Mari, Mari, amigos, estamos nuevamente en Radio América. Y antes de empezar nuestra transmisión, queremos recordar una radio que marcó una época en Chile, que lamentablemente ya no está en la actualidad. Un homenaje a Radio Aurora 88.1 Frecuencia Modulada, la Radio Aurora, la de la música bonita. Para los que no se recuerdan o no alcanzaron a escucharla, les quiero contar un pequeño dato. La Radio Aurora fue una de las emisoras más recordadas de Chile, especialmente en la década de 1980 y 1990. Como les dije anteriormente, transmitía en el 88.1 MHz de Santiago y comenzó sus emisiones el 1 de diciembre de 1982. Originalmente tuvo una programación centrada en música anglo, pero luego evolucionó hacia baladas románticas y música hispana, dirigida principalmente al público femenino. Durante años fue una de las radios más populares del segmento adulto contemporáneo en Chile. En 1999 fue adquirida por Ibero American Radio Chile y el 26 de agosto de 2002 dejó de existir como Radio Aurora para dar paso a Radio Imagina, que heredó gran parte de su estilo musical y la frecuencia 88.1 en Santiago. Recordamos muchos locutores que pasaron por esa emisora y el más famoso fue La Música Bonita. Si escuchaba Aurora en los años 80 y 90, probablemente recuerde una mezcla de baladas pop romántico internacional y una presentación muy elegante que luego influyó directamente en el formato de Radio Imagina. Bueno, aquí le dejamos a Radio Aurora 88.1 Frecuencia Modulada, Santiago, Chile.

0: Qué lindos recuerdos. Y ahora a lo que nos convoca, un nuevo episodio de Pueblo Fantasma. Todo esto gracias a la gentileza y amabilidad del maestro César Parra, que nos permite retransmitir estos episodios que fueron en Radio Bio Bio. Si usted tiene alguna historia que contar, diríjase a César Parra, Facebook, César Parra Guía, guión bajo, Pueblo Fantasma, www.facebook.com, una línea oblicua, César Parra Guía. También lo encuentra en Instagram, César Parra Guía, o César Parra Historia, tiene dos cuentas en Instagram. En el ex Twitter, que ahora se llama ex.com, arroba César Parra Guía, y en TikTok arroba César guión bajo Parra guión bajo Guía. Y como le decía, este episodio que vamos a escuchar hoy día se transmitió en la radio Bio Bio. El capítulo de hoy es Mujeres de Blanco, transmitido el 4 de octubre de 2018 en Radio Bio Bio Santiago de Chile.
1: Una y media en punto de la madrugada de este día jueves, y presentamos a nuestro panelista esperado toda la semana. El otro día me pasó algo, entre comillas, cómico, por decirlo de una forma.
2: ¿Qué pasó, Cristian Gil? Buenas
1: la
2: noches.
1: La madrugada del viernes. ¿Cuándo está de nuevo César Parra? Y le dije, vino anoche. No, sí sé, pero ¿cuándo está? No. Como que quería que estuviera dos días seguidos.
2: Qué bien.
1: El lunes, y le dije, no. Todas las madrugadas de jueves.
2: Se agradece el cariño de toda la gente, desde Visviri hasta las bases de Antártica, pasando por mi querido Chillán y la sufrida Quintero,
1: man. Así es, pues. Así es. Oiga, ¿de qué vamos a hablar hoy día?
2: Entidades femeninas de aparición, ya lo habíamos dicho la semana pasada.
1: Entidades femeninas. Entidades,
2: monjas, hadas, lloronas, viudas,
1: mujeres de blanco.
2: Mujeres de blanco. O si usted cuando era chico pensó que se encontró con la Virgen María y nunca lo dijo, recupere ese recuerdo, recóbrelo y cuéntenos la historia. Por ejemplo, mi querido Cristian Gil, a todo esto, saludo a Lord William, saludo a la Nere. En una zona tan pequeña como Quironque, que es conocida por el accidente ferroviario que hubo en Limache, solamente en ese sector, estamos hablando de cuántos, 10 kilómetros cuadrados, hay 5 historias de mujeres que distintas.
1: ¿Sí?
2: Por ejemplo, en el puente de fierro de Quironque, que cruza el estero de Limache, se dice que se aparece una monja que dice flota sobre las aguas del estero con sus blancos hábitos. Esto después de haber caído al agua desde el ferrocarril en movimiento y fallecer. O, por ejemplo, en la Quebrada de la Vieja se aparece una hermosa mujer que llora amargamente. Tiene largos cabellos rubios que peina permanentemente y que cubren todo su cuerpo. O en el Callejón de los Duraznos se aparece el fantasma de una esposa infiel junto a su hijo, busca venganza y justicia por su asesinato. Solamente estamos hablando de la zona de Limache, Quironque, y ya te encuentras con toda esta historia. Vamos a ver qué nos dice la gente. Ojalá que sean breves los relatos, chicos. Unas 10, 12 líneas en el WhatsApp. Traten de resumir lo más posible para que hagamos un mapa de este tipo de entidades en todo Chile.
1: Mira, a ver, ya empiezan a llegar al tiro los mensajes, ¿eh? Y ahora sí, volvemos con historias paranormales de entidades femeninas.
2: Todo tipo
1: lloronas,
2: de entidades femeninas.
1: Viudas, mujeres de blanco, hadas.
2: Incluso hadas, incluso como te decía, si alguien pensó que le habló la Virgen María en persona, que lo cuente, que lo desclasifique, no importa que hayan pasado 20, 30, 40 años.
1: Mira, aquí vamos, empiezan a llegar. Recuerde mandar sus historias al WhatsApp de la radio, al más 569-540-543-32.
2: Algo me dice que van a llegar hartas historias de monjas, no sé por qué, o de llorona.
1: ¿Sí? A ver, vamos a ver.
2: Vamos viendo.
1: Aquí, mire, no sé. Mira, no sé esto si tendrá que ver con...
2: Dale nomás, para ir calentando.
1: Cerca de Itagüe, en la región del Maule, ¿ya? Uno de mis tíos una noche tuvo que llevar a la parcela de mi abuelo unas tinajas de vino, y se le hizo muy tarde. Se vino por un camino que se decía, que pensaban, mi tío que iba en carreta, siente un escalofrío. ¿Ya? Mira hacia atrás de la carreta y había una mujer, vestida de blanco, rostro pálido y pelo negro. Mi tío casi se muere de la impresión y de puro miedo siguió en la carreta. Nuevamente mi tío sintió un nuevo escalofrío. Con mucho temor miró hacia atrás y ahora había otra mujer igual vestida en la carreta. Arriba de la carreta estaba. Mi tío quedó paralizado de miedo, se puso a rezar con los ojos cerrados. Sintió un calor de repente, abrió los ojos y estaba amaneciendo. Mi tío miró atrás de la carreta y las dos apariciones ya no estaban. Nunca más mi tío fue de noche a la parcela de mi abuelo.
2: Le creo, no es para menos. Sí, absolutamente.
1: En la región del Maule fue esto, cerca de Itagüe.
2: Ya, ahí ya estamos empezando a poner los pines en el mapa.
1: Mira, a ver acá. Mi historia paranormal de mi primera infancia, nuestra primera casa familiar fue una que estaba arrendada en un añoso barrio del Cerro Playa Ancha, en Valparaíso. ¿Ya? Una hermosa casona de dos pisos cuya planta superior tenía una hermosa vista al puerto. Llegamos como familia en un contexto de bonanza. Sin embargo, al llegar a vivir ahí, las cosas empezaron a ir mal para mis padres. Al poco tiempo nací yo y a esas alturas las cosas raras se hacían notar. Cuando mis viejos se enojaban, mi mamá solía irse al primer piso, donde estaba la cocina, a tomarse un té, como para inventar algo para salir de la discusión con mi viejo. Pero siempre pasaba que se escuchaban llantos entre los muros. Y era tal el miedo que le daba a mi vieja que era motivo suficiente para subir de vuelta a los brazos de mi viejo y olvidarse del problema que había originado el enojo de mi vieja. Empecé a crecer y con eso empecé a tener amigos imaginarios. Al principio los adultos no le dieron mucha importancia, hasta que empecé a comportarme raro y a enojarme cuando no trataban bien a mis amigos o los ignoraban, llorando y haciendo pataletas raras. En forma paralela, la economía familiar iba cada vez peor hasta que se hizo una situación extraña. Todo esto sumado hizo que mi viejo invitara al párroco del lugar para que nos bendijera como familia y a nuestra casa. Siendo un bebé de un poco más de un año, dice, me comporté muy raro con el cura, al nivel que los adultos no entendían mi comportamiento. El sacerdote empezó con la santiguación de la casa. Los gritos ahora eran escuchables, dice, perfectamente por todos los que estaban en la casa ese día, y a todos les dio terror. Al finalizar, el cura dijo que esta casa estaba cargada, pero ahora estaba limpia. Al otro día amanecí con rasguños por toda mi cara. Entonces dice, lo más curioso es que con un muñeco encima mío, a pesar de que este normalmente estaba arriba de un ropero a varios metros. Decidieron botar ese muñeco y sorpresa, a partir de ese mismo día apareció nuevamente en mi dormitorio, al otro día.
2: Oh, wow, volvió.
1: Sí.
2: Caripalo, buena historia, sí. Bueno, tiene de protagonista una mujer, así que pasa, está bien.
1: Mira, después acá lo saludo a Matías. A mí, hace unos años atrás, siempre que despertaba a las 3 de la mañana, y un día desperté y veo a una niña vestida de blanco con un resplandor a su alrededor.
2: ¿Ya?
1: Lo cual la veo dándose una vuelta por los pies de la cama. No. Y cuando va a salir de la pieza, le veo el rostro. Era una vieja demacrada que me dejó sin habla. Mi hermano también la vio y la describió, de la misma forma.
2: Eso yo creo que ahí estamos entrando el terreno de las hadas, ¿eh? De algún modo, mira, las
1: ¿tiene
2: hadas...
1: ¿Tiene que tener la cara demacrada?
2: ¿No? Sí, tiene... absolutamente.
1: ¿No puede ser una cara normal?
2: No, pues porque mira, los duendes aparecen en forma de viejos chicos.
1: Sí.
2: En el fondo, él creyó ver una niña, porque nunca le dio la cara, excepto cuando esta cosa quiso desquiciarlo, mostrándole efectivamente su verdadero rostro. De hecho, las hadas se pueden identificar, porque tú te puedes cruzar con ella en el campo, en qué sé yo... Pero hay un elemento raro que las delata. De repente tiene una pata que es de vacuno, ponte tú. Puede ser una mujer bellísima, pero una pata de vacuno. O un seno más largo que el otro, pero así extremadamente largo. ¿Cachai? Ese tipo de cosas que no cuajan, las identifican. Pero ojo, no hay que ir al campo para encontrarse con apariciones así. De hecho, en una sucursal de un banco, no sé si puedo decirla, de un banco Santander, el año 2007, el personal de seguridad subió rápidamente a las dependencias superiores del banco luego de escuchar ruidos sospechosos. Luego, una extensa búsqueda, no se logró determinar el origen de los ruidos, pero adivina, la cámara de seguridad había captado a una mujer acompañada de una niñita paseando por la sucursal, compadre.
1: Creo haber escuchado esa historia porque yo el 2007 trabajaba ahí.
2: ¿En serio? Mira las coincidencias.
1: Sí, en Bandera, no sé si habrá sido la misma sucursal.
2: Mira, lo que pasa es que, de hecho, la recogí y circuló incluso una foto por internet. No sé si ese es el caso que tú recuerdas.
1: Creo haber escuchado esa historia cuando estaba en el banco.
2: Increíble. Bueno, de hecho, también se habla de que el motivo de esa aparición del Banco Santander en la cercanía habría sido el asesinato de una dama de la noche en aquella zona donde el banco ahora tiene sus dependencias.
1: Mira, nos escribe Ricardo Freik. Me dice, en alguna parte de mi vida andaba medio perdido, dice. Una noche llegando a mi casa después de haber caminado mucho para llegar, en el camino iba muy asustado, iba solo. Era un niño, me dice. Y a una cuadra de distancia de la casa empecé a divisar a la Virgen del Carmen, vestida completamente de blanco. Y al ir acercándome, me asustaba cada vez más. Me fui corriendo sin querer mirar más. Al llegar a mi casa, llego a acostarme de inmediato en la cama, al lado de mi hermana, durmiendo, y siento un ruido. Miro hacia la puerta, siento ruidos y pasos, y de repente veo atravesar a una especie de espectro blanco, casi transparente. Era como un vestido de novia con cola. Lo que vi en ese espectro se me acercó, me miró, se da la media vuelta y atraviesa la cama y la pared del lado de mi hermana. Me paré muerto de miedo y fui en dirección hacia el dormitorio de mi vieja. Y el espectro siguió hacia allá, atravesó nuevamente la cama de mi vieja y la pared. Desperté a mi hermana y a mi mamá y nadie despertó.
2: ¡Oh, qué heavy!
1: Así que me fui muerto de miedo a mi cama y recé toda la noche hasta que me quedé dormido. Al día siguiente nadie me creyó la historia.
2: A eso es lo que... Mira, este amigo entendió perfectamente lo que estábamos buscando. Él dice, se me cruzó la Virgen del Carmen. Yo creo que es la Virgen del Carmen. ¿Cuántas apariciones equívocas de la Virgen pueden ser interpretadas de otro modo? A través de hadas buenas o malas. No sé si me explico. Atención con ese tema. De hecho, bueno, hoy me veo unos saludos. 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Espérate. 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
1: Mire. Oye, nos escribe acá un auditor que se llama Cristian, es de Curicó. ¿Ya? Me dice, trabajo de noche en un techito amarillo, me dice. Y una noche tomo una clienta fuera del hospital de Curicó. ¿Ya? Avanzamos y en la esquina del hospital me dio el semáforo en rojo. Y ahí, estando detenido, veo que en sentido contrario venía una señora en bicicleta. A todo esto eran como a las 3 de la mañana. Pasa por el costado del vehículo y detrás de ella, como a unos 3 metros de distancia, pasa una sombra negra súper grande. A todo esto quedo mirando la sombra hasta que se pierde detrás de esta persona y siento un escalofrío que me dejó paralizado.
2: Buena, bien. Tercera historia, de hecho, que refiere Cristian Gil, que sucede exactamente a las 3 de la mañana.
1: Mira acá.
2: Solamente esta noche.
1: Ignacio Correa, yo vi a la rubia de Kennedy 33 años atrás, pero no cuenta nada más. A ver. Que cuente detalles. No,
2: a ver, mira, yo tengo los... El otro día yo lo dije, lo voy a repetir aquí en la Bio. Lo dije en el programa de Don Alfredo, Cada Día Mejor.
1: Domingo en la mañana. 9:30.
2: Yo dije, para mí, la rubia Kennedy tiene una identidad, y es Natalia Ducci Valenzuela, una chica que agonizó en una acequia de la entonces rural Avenida Kennedy en 1975. Si la gente quiere saber las circunstancias, las puedo contar. Tengo fotos de ella, me ha sido imposible encontrar. Pero tengo la de los dos padres. Si don Ignacio, que asevera haber visto a la rubia de Kennedy, se comunica conmigo por interno, yo le muestro la foto de los padres de quien es mi candidata para ser la rubia de Kennedy, a ver si la reconoce. Porque hasta el momento la única aparición canónica de la rubia de Kennedy es la de don Miguel Castañer. Vamos, compadre.
1: Ya. A ver. Mira, Marcelino por acá, se llama el auditor, me dice: yo fui conductor de Turbus en Antofagasta, dice. Un día, camino a Calama, ¿ya?, a la altura de la minera Mantos Blancos, se me apareció una novia en medio de la carretera, cuando la carretera en esa época era de solo una vía.
2: ¡Wow! Una novia con todos los atavíos de novia.
1: Entonces, pero en el norte, yo he escuchado que en el norte como que hay varias historias.
2: Sí, hay historias de novia, camino la novia a Calama, de Guara, la novia de Azapa, etc.
1: Esto es en el camino de Antofagasta a Calama.
2: Ahora bien, ¿serán efectivamente novias? Esa es la pregunta, esa es la gran pregunta.
1: Mira, aquí nos escribe Marco Lizama. Tiempo atrás veníamos desde Las Vizcachas, en ese tiempo yo pertenecía a un grupo electrónico, ajá, y regresábamos de una tocata, de un casamiento, a eso de las 3:30 de la mañana, mira, me dice.
2: Cuarta vez ya, a las 3 de la mañana.
1: En un sector antes de llegar al psiquiátrico, el Peral, en un cruce se nos atravesó una mujer de blanco.
2: Wow.
1: Pero ya, lo más asombroso, que al caminar no tocaba el suelo.
2: Oh.
1: Iba en el aire caminando.
2: Qué hermosa historia, oh. Música para mi oído, compadre.
1: Y eso, ¿ya?, justo donde está el psiquiátrico, el Peral.
2: Mira, puede haber tenido una relación con eso. Acuérdate que también es zona de la matanza de Locañas, por ahí, yeah. Así que zona conflictiva.
1: Ya, yeah. Después acá nos escribe María Ulloa Cárdenas, fiel auditora del programa, que nos escucha ya en La Granja a esta hora.
2: Me saludo, dice, a La Granja.
1: Acá en la casa de mi suegro, dice, a mi marido, dice que ya falleció, lamentablemente, como les había contado alguna vez, se le aparecía una novia, dice. Fueron varias veces y él me contaba. Y a unos amigos de mi suegro, cuando entraban al baño de abajo de la casa, se les apareció igual. Bueno, mi marido se suicidó acá en esta casa. Mi suegra también se veló acá en esta casa y se escuchan siempre ruidos, dice. La vecina le reclamó a mi suegro que no tiraran, no hicieran tanto boche en la noche.
2: Ya.
1: Ah, y que no tiraran las jabas porque tiene botillería.
2: Perfecto.
1: Pero a la hora que se escuchan, la botillería está cerrada y no hay nadie en la botillería. Y se escuchan golpes en el mesón, que se caen las cajas.
2: Yo apuesto que está todo intacto el día siguiente.
1: Sí.
2: Eso ha sido un simulacro de desorden.
1: María Ulloa nos cuenta eso desde La Granja. Después por acá, Juan Pablo de Maipú te hace esta pregunta, César. ¿Qué le pasa a las mujeres que santiguan a los bebés? Mi fallecida abuelita lo hacía por lo menos una vez a la semana y después de hacerlo quedaba muy cansada, como si lo hubieran apaleado.
2: Bueno, efectivamente, el tema de la santiguación es casi absorber, como en los huecufes, dígase, pequeños espíritus malignos que en el fondo podrían llegar a acarrear problemas de salud, el famoso mal de ojo, etcétera. Entonces lo que hace la persona literalmente mayor es absorber ese mal de ojo. Y por eso efectivamente no son personas de larga vida, no son personas que efectivamente lleguen a una avanzada edad, porque la pega es eso, tienen el poder de absorber como un poco como el John Coffey de la película de Tom Hanks. No sé si te acuerdas de este criminal que le acabas de absorber las enfermedades. Algo así es, finalmente implica un desgaste final para el santiguador.
1: Mira, acá nos escribe, no me pone el nombre del amigo, pero por la foto sé que siempre auditor nos escribe. Mi madre falleció hace un año.
2: ¿Ya?
1: Pero ella nos sigue acompañando acá en la casa en una ánfora.
2: Oh, ya. La
1: cremaron.
2: Ya sé dónde, ya.
1: Está en la ánfora. Entonces me dice, yo me la llevo a la cama todos los días y la dejo junto a mi almohada. El tema es que mi perro, ya, teniendo todo el espacio en la cama para acostarse, siempre se acuesta al lado de la ánfora y al lado de un cuadro que tengo de mi madre. Incluso cuando salgo por un tema que se puede caer por un temblor, él la deja en la cama, la ánfora.
2: Ya.
1: Y el perro no se mueve de al lado de la ánfora, aunque esté temblando.
2: Ya, ¿eso qué quiere decir? Que la madre está presente ahí todavía.
1: Un nexo con el perrito.
2: Pero de un modo que no es correcto, lo hemos dicho tantas veces. Yo entiendo perfectamente el duelo de nuestro amigo. Pero de a poquito, quizás en un año más, por favor, el ánfora fuera de la casa Una foto está bien para recordar, pero no es bueno tener las cenizas de alguien dentro de la casa. Eso es un apego que les impide irse en paz.
1: Y no logran cerrar el duelo.
2: No, además, te voy a poner un caso extremo. No sé si te acuerdas del famoso coreógrafo Paco Mairena.
1: Sí, me acuerdo.
2: Paco Mairena dormía con la calavera de su madre. Con la calavera de su madre, compadre.
1: Ni siquiera la ceniza, sino con ella.
2: No, no era la ceniza, sino que había mandado a limpiar la calavera y dormía con la calavera. ¿Tú crees que eso es sano? La tenía ahí en el velador.
1: No, no es sano.
2: No es sano, po. ¿Viste? Mira, ¿qué vamos a hacer?
1: Nos llama un auditor, Miguel, auditor de la radio a la línea 800. ¿Cómo estás, Miguel? Buenas noches.
3: Hola, bueno, buenas noches.
2: Hola, Miguel.
3: Aquí, bien.
1: ¿Te está escuchando,
3: César? Hola, César, buenas noches.
2: Hola, compadre, cuéntame.
3: Bueno, te cuento. Me compré una casa aquí en Macul hace 6 años atrás. ¿Ya?
2: Ajá.
3: Bueno, después de eso nació mi hijo. Y obviamente que durante la noche pasaban cosas raras en la casa, ¿ya? Y yo le decía a mi señora, mira, escucha, hay pasos, se escucha los muebles que se corrían, y me decía, no, esos son los vecinos de al lado. Pero en la noche, por ejemplo, a 3-4 de la mañana,
2: ¿ya?
3: Y hace, y bueno, y ahora mi hijo tiene 4 años, y me decía que en una pieza no le gustaba entrar porque había un monstruo.
2: ¿Ya?
3: ¿Ya? Y yo le pregunté a mi hijo que si era hombre, mujer, y él me decía que era mujer, de pelo largo, color negro.
2: Wow.
3: Y la piel blanca.
2: Uh-huh.
3: ¿Ya? Y yo le decía, pero ¿te asusta? Sí, me decía, me da miedo.
2: No es para menos.
3: Claro, y él uh-huh. decía que esta persona estaba solamente en la pieza, y me decía no, que andaba por la casa, se paseaba. Ya, y yo le dije a mi, bueno, dejé a mi hijo en la pieza, entré a la pieza que él me decía, uh-huh. y yo, por ejemplo, yo le dije que aquí no era bienvenida, y empecé a decirle, así que quiero que te vayas. Bueno, ahí después le dije que dejara a mi hijo tranquilo y miles de cosas más, y después de eso, santo remedio, no pasó nada más.
2: Mira, o sea, bueno, de hecho, lo hemos dicho otras veces, tú le insultaste.
3: Sí, exactamente.
2: Ya, al momento de tú insultar liberas una gran cantidad de energía, y es eso lo que de algún modo afecta o asusta a estas entidades y hace que se marchen, porque tu hija no ha testimoniado que la ha vuelto a ver.
3: No, bueno, porque después yo le pregunté, después, por ejemplo, 2 días después le dije, ¿está el monstruo? Me decía, no. No, ya se fue, me
2: decía. Y era una mujer de pelo largo, delgada y de tez blanca.
3: Sí, exactamente. Y bueno, cuando anteriormente, cuando tenía 2 años, mi señora le grabó un video y dentro del video aparecen dos
2: orbs. Wow.
3: Dos sí, esferas de luz.
2: Sí, exactamente lo que estáis hablando, dos esferas de luz. No, bien, o sea, hiciste lo correcto, y no está de más que siempre tengas un frasquito de sal y algo de hierro, un objeto de hierro bajo el colchón de la niña, en serio.
3: Bueno, no está sí, de más. Y, por ejemplo, en la casa tengo santito, tengo todo.
2: Vale, ojo sea, ojo con las imágenes que escoges, San Miguel de preferencia, etcétera.
3: Ya, perfecto.
2: Ya, sí, pues, gracias, pasaste, Miguel, pues. Te pasaste, Miguel.
3: Ya, nos vemos, chao.
1: Y tenemos a otra auditora en la línea, María, ¿cómo estás? Buenas noches.
2: María, hola.
4: Hola, buenas noches.
2: Buenas noches, cuéntanos.
4: Yo quisiera contar una historia que a lo mejor puede ser increíble o creíble, pero esto sucedió en el 2011. Yo tuve un embarazo similar de ya pretérmino, y una noche estaba, no sé, despierta, no me acuerdo, uh-huh. y apareció una señora de blanco, en blanco entera. Y yo había hecho baby shower y todo, y ella me dijo un día domingo, fue, eso me acuerdo, yo se lo dije a mi madre, a mi padre, todo, ya. Y los niños no iban a nacer. A los 3 días...
2: Espérate, me estás diciendo que la mujer de blanco dio un mensaje.
4: Me dio un mensaje y me dijo que no iban a nacer mis hijos. A los 3 días, mi hijo fallece, porque tuve un parto
2: prematuro.
4: Espontáneo, claro, y no sobrevivieron, ya. Después se me vuelve a aparecer y me dice que en mi casa no va a haber Navidad, porque una persona va a estar muy enferma. Y lamentablemente fui yo.
2: Dime, ¿y esto te lo comunicaba telepáticamente o escuchabas?
4: No, eso, pero ahora viene algo peor que usted no va a poder creerlo.
2: No, si, aquí estamos para creer. Para eso está esta sección.
4: Después, hace una vez, en el 2013, me dio un coma diabético.
2: ¿Ya?
4: Y también la vi en el sueño. Y en ese sueño era como me vinieran a buscar. Y ella dijo que no era el momento. Y ella me tomó de la mano. Yo estaba, ella es de blanco entero, ya. Ahora, hace poco, el 2 de enero, tuve una amputación de un dedo. Y ella no sé si es un sueño, no sé cómo se presenta, que nunca me lo podía explicar. No,
2: me da la impresión que debe ser como entre el sueño y la vigilia, es como un estado intermedio, ¿no?
4: Y sí, y recibí, y yo entré en estado de riesgo vital, con todo mi organismo colapsando.
2: Ajá.
4: Porque me entró una gangrena húmeda y una asepsia, micosis total, que me pescó el hueso a los pies, todo. Y ella se apareció y me dijo que no, nunca más yo iba a tener una situación así tan penosa, porque había sobrevivido a algo que era una parte de mí que había muerto, pero una parte de mí que había sobrevivido. Yo no, después de la operación ya no salía, no quedé después de la UCI, nada. Nada, no. Me mandaron al tiro a la sala. Y de ahí fui recuperando, ya no se me aparecía, recuperando. Y en este momento le puedo decir que después de todo eso lo que pasó, ha cambiado harto mi vida, porque ella era como, se sentía todas las cosas malas que me iban a pasar.
2: No descarto que vuelva a aparecer María. María es tu nombre, ¿cierto?
4: Sí.
2: Yo creo que es una especie de hada que te va a acompañar por mucho tiempo, que te ha acompañado hace mucho tiempo, y algo me dice que te va a seguir acompañando como en situaciones límite. Así que en el fondo, dentro de todo, yo sé que son desgracias las que te han pasado, pero tienes un aviso, tienes un tipo de contención del más allá, por decirlo de algún modo.
4: Porque yo, haciendo empujada, dije que me iba a parar antes de julio, me paré en junio.
2: ¿Viste? No, yo creo que esta relación no ha terminado, así que eso.
4: Que pero es una imagen muy preciosa, es
2: lo
4: muy
2: sé,
4: preciosa.
2: Me imagino.
4: Es blanca.
2: Y te inspira paz, ¿cierto?
4: Cuando me van a suceder las cosas, es como si yo estuviera preparada.
2: Te entiendo.
4: Y como yo cuido a mis padres que tienen Alzheimer y Parkinson, pero nunca me han avisado el día que va a llegar la hora que ellos se van a ir. Al contrario, ahora ellos están cuidándome, ellos me cuidan ahora.
2: Gracias. Entonces, María, no, te agradezco. Gran historia. De hecho, por eso sí te digo, no descartes que vuelves a encontrarte con esta tarde o temprano.
1: Muchas gracias, María. Buenas noches. Y vamos ahora con otro auditor que se llama Carlos, pero que nos llama para darnos una información. Carlos, buenas noches.
5: Hola, buenas noches, Gilinho.
1: Cuénteme, ¿qué pasó, amigo?
5: Mire, lo que pasa es que venía transitando por aquí, por Espucio Sur, por la caletera, a la altura de Camino Melipilla.
1: ¿Ya?
5: Hay un accidente de una camioneta, una Tucson, una Santa Fe, algo así.
1: ¿Ya?
5: Con un Chevrolet gris. Al parecer, no estaban los conductores abajo y venía llegando la gente de la autopista. Pero para que reduzcan la velocidad igual, porque están al medio de las pistas, al medio y la pista izquierda.
1: ¿Nos puedes repetir exactamente dónde pasó esto?
5: Mira, esto es en Vespucio Sur, viniendo desde Velázquez hacia Camino a Melipilla.
1: ¿Ya? ¿En qué altura en de Vespucio Sur?
5: Va a ver el camino a Melipilla, como al frente del gimnasio de Cerrillo.
1: Ya.
5: El gimnasio de Cerrillo, sí, justo ahí. Para que transiten con harto cuidado los camiones y todo, porque ahí hay una curva en
1: este
5: sector.
1: Ya. Yeah. Carabineros, tú me decías que estaba llegando al lugar.
5: No, vi solamente los de la autopista, la gente de la autopista.
1: Ya. Yeah. Bueno, hacemos el llamado entonces también a personal de emergencia, el SAMU, a que pueda acudir al lugar para prestar atención a estas personas que han tenido este accidente ahí en Vespucio Sur, viniendo desde General Velázquez hacia el poniente. Muchas gracias, Carlos, por la información.
5: Buenas noches, que esté bien.
1: Chao, buenas noches. Y mira, acá nos escribe Sergio, acá en el WhatsApp de la radio, y me dice, A eso de los 7 años, me vacunaron contra el sarampión en el colegio, dice, como muchos. La cosa es que reaccioné muy mal a la vacuna. La pasé muy mal, con fiebre altísima, vómitos, etcétera. Uno de mis recuerdos es una mujer embarazada que cantaba a los pies de mi cama. Ese canto era muy dulce y me daba mucha paz. A los días de estar recuperado, le pregunté a mi mamá quién era la mujer que me cuidaba y que me cantaba. Ella, con cara de susto, me dice: hijo, estábamos solos, tú y yo, nadie más, durante estos días.
2: Wow.
1: Hasta el día de hoy es tema de conversación. Dice,
2: espérate, y era una mujer embarazada.
1: Embarazada. Ni más ni menos. Que se le aparecía a los pies de la cama y que le cantaba con una voz muy dulce y que le daba paz.
2: No, me da la impresión de que si era una hospitalización, de haber sido alguna persona que murió en el recinto y que de algún modo siente que tiene un deber como de cuidar a los niños o algo así, ya que murió embarazada, por lo visto.
1: Mira, 2:00 a.m. en punto. Tenemos que irnos al informador. A la vuelta seguimos con unas historias más con César Parra. 2:09 a.m. Seguimos con César Parra, periodista, escritor, especialista en temas paranormales, hablando esta noche de historias paranormales de entidades femeninas.
2: Entidades femeninas que se hacen pasar o se aparecen de distintos modos: hadas, mujeres de blanco, etcétera.
1: Mira, nos escribe aquí un auditor, se llama Cristian, dice... soy un joven de provincia que llegó acá a Santiago a estudiar arquitectura, me dice. Dice, conozco a mi polola y arrendamos una pieza en una casa Cité, me dice. Todas las noches se escuchaban pasos y se veía el fantasma de una mujer con bata que caminaba en los pasillos, wow, mostrando la espalda.
2: ¿Ya?
1: Hasta que una noche, la polola, me dice, mi polola, aterrada, vio la cara de la mujer en el espejo. Y era una calavera. Tiempo después, arreglando el entretecho, se halló un esqueleto de una mujer.
2: ¡Oh, qué heavy!
1: 20 años atrás, un hombre había matado a su esposa por infiel y la escondió ahí.
2: ¡Mire! Y no tuvo justicia en todos esos 20 años en que se aparecía. ¡Oh, qué heavy! No, y la señala, se le aparece a la chica como una calavera en el espejo, diciéndole: así estoy ahora. Oh, muy buena historia.
1: Mira, después acá nos escribe otro auditor, me dice: hace 30 años atrás, desde Calama, viajaba a Santiago, dice, un sargento de carabineros, me dice, en su vehículo, junto a su familia, de vacaciones. A la altura de Copiapó, en el asiento del copiloto, donde iba durmiendo su hijo, se le sentó una novia.
2: ¿Ya?
1: De blanco. Pasaron unos kilómetros y desapareció.
2: Espérate, ¿pero qué hizo en ese rato?
1: No cuenta, pues no da ese detalle.
2: Este, no pasa los filtros. ¿Por qué? Si se me aparece una novia sentada al lado, lo mínimo es que yo pierdo el control del vehículo un poco.
1: ¿Cierto? Mira, después acá otro auditor me dice: soy Esteban. El año 2010 trabajaba en la mina de un tío, ubicada en Tierra Amarilla, frente a la minera Candelaria.
2: ¿Ya?
1: Un día me mandaron a buscar unas cosas al fondo de la mina. Fui en un cargador frontal. A todo esto, entré así nomás, sin linterna, dice.
2: ¿Ya?
1: Y eché las cosas al cargador. Y como a 200 metros de la salida, paré a echar unas mangueras, me dice. Me subo y la máquina no daba arranque. Y en la oscuridad se veía un punto blanco, que era la salida.
2: ¿Ya?
1: Me fui tocando la pared hasta que, ya llegando a la salida, como a 20 metros mío, se para un viejo al medio, delante mío, y se esconde en la pared. Yo pensé que era un trabajador que siempre me hacía lo mismo. Dije, debe ser este viejito. Con tal que lo dejé pasar, y pasé por ahí y no había nadie. No se me ocurre mirar para atrás y me apareció que... y se le apareció. Me faltaron pies para salir corriendo.
2: Chuta madre.
1: Le conté esto a mi tío y me dijo: debe ser tu bisabuelo.
2: No creo, yo creo que un espíritu guardador de la mina, etcétera. A
1: salvo
2: todo esto,
1: que el bisabuelo haya muerto ahí en la mina.
2: Claro, si hay evidencia directa, claro. A todo esto vamos a dejar pasar la historia nomás, porque es la mina. La mina es celosa. Todos sabemos que en el mundo de la minería, la mina es celosa.
1: Mira, acá otro auditor. Esta historia le pasó a un amigo. Ellos andaban robando leña, dice. Qué bonito, ¿no? Robando leña en dos camionetas para Walkie, dice. Y tenían que pasar una recta donde las malas lenguas decían que había que pasar rápido. Mi amigo pasó lento, y justo en la recta empezó a fallar la camioneta, hasta que se detuvo. Miró por el retrovisor y había una mujer vestida de blanco encima de la leña. Mi amigo corrió hasta la otra camioneta y le contó lo que pasaron. Fueron a ver y ya no había nada. Echaron a andar la camioneta, partió, encendieron todas las luces como si no hubiese pasado nada. Después supieron que en ese lugar se había matado una novia. Se había suicidado.
2: Ya, eso es como la mayoría de la gente interpreta esas apariciones, pero es difícil que una novia, o sea, va a compartir conmigo, Cristian Gil, es muy difícil que una novia con traje de novia se suicide, es como inusual, por decirlo menos. Es otro tipo de ser, es otro tipo de criatura.
1: Mira, acá otro auditor que se llama César Andrés me dice...
2: Yo me llamo César Andrés, ojo, puede ser joda.
1: Dice, no, la ley. Acá en el río Palpal, en las cercanías de Chillán,
2: ¿ya?,
1: se aparece una mujer de blanco con unos niños al lado.
2: Wow.
1: Mi pareja, a las 3 de la mañana, cuando venía con una amiga, la vieron y quedaron para adentro. No hablaron del tema hasta que llegaron a la comuna de Pemuco, me dice. La mujer se aparece justo en el puente de Palpal, donde colinda la comuna de Pemuco y el Carmen.
2: Eso me gusta, que nos den el pin preciso para marcarlo en el mapa.
1: ¿Dónde se aparece?
2: Eso.
1: Después acá Matías dice que te dé el número de él a ti, porque dice que tiene muchas historias para contarte, porque en su casa, dice, pasan muchas cosas raras en Recoleta.
2: No hay problema. De hecho, la gente sabe. Me puede mandar un mensaje interno ahí al fanpage César Parra. Lo van a pillar al tiro porque el único fanpage César Parra que tiene una calavera y pega.
1: Mira. Soy Carlos, mi historia es cortita, dice. En el año 1985 estaba trabajando de auxiliar de buses y en un viaje desde Antofagasta a Copiapó, saliendo desde Antofagasta por el desierto, conversaba con el chofer y de pronto me percaté de que había una mujer vestida de blanco,
2: la cual nos
1: hacía dedo. Le dije al chofer que parara y este me dijo, "Estáis más, weón. Ese es un espíritu que hace dedo", me dice, "después desaparece". Con eso me quedé calladito y muy despierto hasta que llegamos a Copiapó con mucho miedo.
2: Obviamente,
1: el conductor ya la conocía.
2: El conductor ya la sabía que esto es una escenificación, que estas criaturas que se hacen pasar por mujeres hacen seguramente en ese sector.
1: Y la auxiliar le dijo, "oiga, paremos", le dijo,
2: Esa sería la reacción esperable, no que anduvo 15 minutos con la novia al lado.
1: Acá me escribe otro auditor, me dice, trabajando de guardia un día en unos galpones donde guardaban buses en el turno de noche, pegué una pestañada y sentí pasos en la escalera. Me asomo a mirar hacia arriba y lo único que alcancé a ver fue un ser con piernas de toro.
2: ¿Ya?
1: Pregúntame si fui a mirar. Me encerré toda la noche en la oficina.
2: Espérate, yo te acabo de decir el tema de que hadas, hay un cierto tipo de hadas que se distinguen porque tienen patas de animal. Ojalá que nos dijera cómo el resto del ser hacia arriba. Bro.
1: Dice que solamente le alcanzó a ver las patas y que eran patas de toro, dice.
2: Interesante, interesante.
1: Mira, después acá otro auditor, se llama Sergio, dice, cuando éramos niños vivíamos en Maipú, cerca del templo votivo de Maipú, me dice. Con mi hermano, en reiteradas ocasiones, se nos apareció una dama vestida de blanco. ¿Viste? Y otra situación que también ocurría era el movimiento de un duraznal, y se sentía el movimiento fuerte de las hojas como si cayeran al suelo. Pero al amanecer el día, todo estaba normal.
2: Buena historia, nuevamente. ¿Qué serán estas damas de blanco? ¿Qué buscan estas damas de blanco? El único testimonio que tenemos hasta el momento de una dama de blanco que es clara es la de nuestra amiga María, que nos llamó. Era el fin de advertirle algunas cosas que estaban sucediendo.
1: Ya. Mira, y vamos con una historia en la línea 800 con Adolfo. ¿Cómo estás, Adolfo? Buenas noches.
2: Hola, Adolfo.
6: ¿Qué tal? Buenas noches. Me voy a estacionar acá. Vengo trabajando hasta ahora.
2: Yo pensaba que traía a la novia al lado.
6: No, vengo de Calama. O sea, trabajo acá en Calama.
2: Pedro, me estás diciendo que estás en medio del desierto ahora.
6: Sí, esta historia es una historia que me pasó y que prácticamente nunca la he contado, ¿eh? Porque
2: se agradece la confianza, sí, lo sé. En el fondo la gente tiende a no creerte.
6: Sí, no, pero para mí fue un momento muy difícil. Ajá. Después que me enteré de lo que había pasado en Guara. Yo venía de Arica y estaba en el destacamento Guamachuco, en el ejército en Arica.
2: Ya.
6: Y venía a visitar en un vehículo particular, en una ranchera. Venía a visitar a mi familia Iquique. Cuando antes de llegar al pueblo de Guara había una señorita en la carretera. Me llamó mucha atención, pues una niña ahí a esa
2: cerca
6: de mediodía. Perdón, ¿cómo? Ella estaba de blanco.
2: De blanco.
6: Pero un blanco muy muy especial que llegaba hasta doler la vista de lo blanco y lo limpiecito.
2: Resplandecía, por decirlo de algún modo.
6: Exactamente. Y me estacioné a la orilla y le dije yo, ¿dónde va, señorita? A Guara, me dijo.
2: Oh, ya sé quién es.
6: Suba, le dije yo, la llevo. Tan amable usted, me dijo. Y la llevé, y ahí me dijo, ¿y qué anda haciendo por ahí? Me dijo, no me gusta hablar de mi vida, me dijo, no quiero hablar de... Bueno, no es problema, señorita. La voy a dejar a su casa.
2: Ya.
6: Ya, me dijo, usted es muy amable, usted va a vivir muchos años por su amabilidad. Era una niña, era lo que a mí me llamaba la atención, era muy blanca. Muy blanca. Aparte de ser muy blanca, una calor hacía, porque era cerca de mediodía, había una calor, ¿ya? Uh-huh. Cuando ella subió a la camioneta...
2: Frío inmediato.
6: A mí me vino como un calor frío en el cuerpo y cambió la temperatura arriba de la camioneta.
2: Te entiendo.
6: Llegué a la casa y la dejé en su casa y me fui. Cuando venía de regreso, ya porque había terminado mi permiso, me iba a Arica de Huachá, a la salida de Iquique había un carabinero que iba a la tenencia de carretera de Guara.
2: Uh-huh.
6: Y nos vinimos conversando, no sé qué sé yo, y le cuento de traje a una señorita, le dije, me pareció tan raro, lo fui a dejar a su casa de ahí de Guara.
2: Yeah.
6: Y a dónde la tomó, a esa altura más o menos. Me dijo, se le apareció a usted también, me dijo.
2: Oh, ¿ya?
6: ¿Quién se me apareció? No, me dijo, esa niña está muerta, falleció ahí en un accidente.
2: ¿Qué heavy, ya?
6: No, le dije, no puede ser. Yo me fui a la casa de ella, a donde la dejé, ahí mismo fui. Golpeé y salió una señora más o menos como de 70 años.
2: Uh-huh.
6: Y le dije yo, señora, le dije, buenas tardes, mire, le dije yo, el otro día traje, o sea, el otro día le dije yo, venía para mi descanso a Iquique y traje una señorita, le dije, y la dejé acá.
2: Uh-huh.
6: No, me dijo, aquí no vive ninguna señorita, mi hijito, me dijo, yo vivo solo, sola.
2: ¿Ya?
6: No, le dije, si yo la traje, yo la dejé acá mismo, le dije. Yo en esa época tenía 25 a 26 años, ya voy para los 70.
2: Uh-huh.
6: Entonces me dijo, pase. Permiso, señora. Y tenía las fotos, me muestra las fotos de ella. Ella es, le dije yo, esa es la niña. Ella falleció, me dijo.
2: Oh.
6: Ya lleva 10 años muerta, me dijo.
2: Y era la hija de la señora.
6: Pero no puede descansar mi hijita, me dijo. Y ahí, no sé, pero yo quedé... Yo me piñizcaba y decía, bueno, la habré llegado de verdad o fue un sueño que tuve, pero yo venía conduciendo... Y le dije, yo no tomo, le dije, yo en la calle y si hubiese venido borracho, no, le dije, yo no tomo licor. Hasta el día de hoy yo no tomo. No, me dijo, es mi hija. Y era mi única hija que tenía.
2: Oh, esa
6: es la historia que yo viví.
2: Y ahora usted está en su auto, en medio del desierto, solo.
6: Sí, yo ahora estoy...
2: ¿No le da miedo?
6: No. No, nunca le he tenido miedo a nada que...
2: Después que, de lo que le pasó ya...
6: Sobre lo natural nunca le he tenido miedo, porque si son ánimas, espíritus que andan vagando, uno tiene que aceptarlo nomás, que ser lo más posible amable con esos seres que andan.
2: ¿Cuál es su nombre, maestro?
6: Adolfo.
2: Oiga, don Adolfo, vamos a hacer lo siguiente. Le voy a pedir que le deje a...
1: Por interno
2: a la cita Nere.
1: Su teléfono
2: para poder llamarlo mañana y que me dé más detalles, porque esta es la historia más completa, más impresionante que he escuchado, un testimonio de la novia de Guara. Me gustaría poder conversar con usted con más detenimiento.
6: Ya está, pues yo, pero yo le digo una cosa, cuando yo viví esa historia con esa niña, ella me quedó en la mente durante muchos años, y nunca, hasta el día de hoy, nunca su cara se me ha olvidado. Es una cara finita, con una nariz respingada, siempre se me aparece en mi mente, pero así me acuerdo de ella, pero nunca con ningún sistema de malvosidad ni nada, sino que...
2: Le entiendo, es como un ángel.
6: Como una persona que me vino, después de haber estado con ella, la vida me ha sonreído de muchas formas y de muchas formas diferentes. Y yo le digo una cosa, yo por ejemplo ahora yo ando en un taxi colectivo. Uh-huh. Yo de repente voy y me acuerdo de ella y me viene un calofrío y como miro para acá, voy vacío, pero me da la impresión de que llevo a alguien. Y eso me pasa siempre.
2: Sí, no, sí. He conocido gente que le ha pasado lo que a usted le pasó y esa reacción se mantiene durante mucho tiempo. Hagamos eso, don Adolfo. Me interesa escuchar con más detalle su historia, así que lo voy a llamar mañana. Quédese al teléfono, ahí le va a tomar los datos Nere, ¿ya?
6: Ya está, pues.
2: Muy amable, gracias por
6: Buenas
2: la confianza.
6: Noche, un placer y muy lindo programa.
2: Gracias.
1: No me corte, Adolfo, por interno, Nere le va a tomar los datos, le va a pedir su teléfono y su nombre completo, ¿ya? Buenas noches. Ahí está.
2: Oye, qué increíble, ¿sabéis qué? Es exactamente calcado a un guión de un capítulo de Carlos Pinto sobre la novia de Azapa, eso sí.
1: Ya, mira.
2: Exactamente, el tema de la mamá, el tema de la foto, por eso te digo, pero... huele a verdad, no sé por qué, la forma en que lo cuenta. Así que mañana vamos a averiguar más datos y vamos a traer esa exclusividad después a los chicos del club de la cofradía.
1: Mira, en honor a la hora vamos a ver la última. Mira, nos escribe Pamela desde Arabia Saudita.
2: Wow, ¿ya?
1: Hola Cristian y César, cuando llegué a Arabia Saudita llegué embarazada. Uh-huh. Así que dormí a medias por las casi 33 semanas que tenía. Al lado de mi cama, un día, se me apareció una niña como de 12 años que me miraba. Salté de la cama y no me gustó su aura. Se veía triste, afligida. La sentí muy triste. Así me senté en mi cama y le eché un rosario de garabatos y cosas así. Le dejé bien en claro que no podía ser su madre, porque eso es lo que sentí que buscaba esta niña. Ella vestía con falda, con blusa y con un chaleco blanco crudo. Wow. Calcetas blancas y zapatos de charol. Se me apareció un par de veces más e hice lo mismo. Aquí, en Arabia Saudita, no se creen fantasmas.
2: Bueno, pero se creen jeans, ingenio. Que en el fondo son lo mismo que los elfos, que las hadas, que los duendes en Occidente. Ese otro personaje, ¿sabes qué? Vamos a tener que hacer un especial de niñitas de zapato de charol. Que también es una aparición muy, pero muy, muy concurrida. No sé si alcanzamos un par más, no sé. Cortita.
1: Años atrás, probando la cámara fotográfica de un celular en el dormitorio de una sobrina, hice un paneo en la habitación tomando varias fotos. Cuando llegamos a casa, mi esposa me pidió que le mostrara las fotos que había tomado. Al hacerlo, aparece la foto de una mujer desconocida recostada en la cama, siendo que en la habitación solamente estábamos yo y mi sobrina.
2: Wow. Buena, buena, buena.
1: Después acá. Mi nombre es Luis Espinosa. Trabajando en un laboratorio, en Lampa, uh-huh, yo siempre conversaba con los guardias. Y uno de ellos le pasó que estando en la garita, mira hacia la calle, tipín, 3 de la mañana.
2: Y 3 de la mañana,
1: ¿no? Y ve una mujer que tenía un vestido antiguo.
2: ¿Ya?
1: Pero no se le veía la cabeza. Esta entidad caminaba al medio de la calle hacia el portón de la industria.
2: Ajá.
1: Se tomó de las barras de la reja y desapareció. Al otro día, el guardia de la empresa, de al frente, se acerca y le pregunta a mi amigo si él estaba anoche, a lo que mi amigo le dijo sí, afirmativamente, y le preguntó si había visto a las 3 de la mañana, a lo que mi amigo le dijo que sí. El guardia al frente quedó más tranquilo porque pensó que estaba

0: para decirme que fuera a ver a mi tía, que la tenía muy botada. Ese mismo día, al mediodía, me avisan que mi prima había muerto el día anterior. Soy Oscar de Iquique.
1: Gran historia, Oscar.
0: Bueno, viajó de San Felipe
1: a Iquique. Sí, o sea, es que para ellos no hay distancia, no hay tiempo, no hay espacio.
0: Mira, después, ya, el último. Soy Pablo de Pedro Aguirre Cerda, me dice. En Chillán Viejo me tomé unos tragos y aunque no estaba borracho, me fui caminando donde un abijo, donde un amigo, dice.
1: ¿Ya?
0: Y vi una bruja volando, dice, con escoba y todo. Yo le eché la culpa al trago.
1: ¿Ya?
0: Pero al otro día, ajá, le conté lo que me había pasado a un amigo. Y me dijo, ¿tú también la viste? Y quedé perplejo. El amigo también la había visto.
1: ¿Sabes qué me hace este amigo retroceder a mi infancia? Porque yo soy de Chillán Viejo. Uh-huh. Y se decía que los brujos volaban, pues, compadre, en ese barrio. Exactamente. Así que también, curado y todo, le encuentro la razón. Le doy la razón.
0: Oiga, César, tuvo muy buena su visita de esta semana. ¿Y podemos adelantar algo para la otra semana?
1: Yo creo que podemos adelantar dos capítulos. Próximo capítulo, contactado. Ojo, ¿usted cree que realmente vino alguien que se identificó como un humita, como un extraterrestre, como, no sé, una entidad de otra dimensión, y le dio un mensaje que usted cree que le cambió la vida? Eso es lo que vamos a hablar la próxima semana. Y la subsiguiente, yo creo que deberíamos hacer un especial de las 3 de la mañana. Apariciones a las 3 de la mañana.
0: A las 3 de la mañana.
1: ¿Ya? Sí. Está bien. ¿Te parece?
0: Me gustó, pues. Ya, ¿cómo lo ubica la gente? ¿Dónde le mandan historias?
1: Para lo que es contarme historias, en mi fanpage, César Parra. Y para los tours, la gente que me quiere acompañar, que quiere vivir una experiencia paranormal, especialmente ahora que se viene Halloween, reservas@patrimoniovivo.cl, reservas@patrimoniovivo.cl. Saludos también a la Vicky González, mi community manager ya a esta altura, y a toda esta gente linda que forma la cofradía todos estos, las madrugadas de los días jueves.
0: Ya pues, César, un abrazo, hasta el próximo jueves.
1: Gracias, Kitán Gil, gracias, William, gracias, Nere, por el apoyo.
0: 2:30 de la mañana, hacemos una breve pausa y seguimos con el trasnoche de la radio.
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3: Bueno, y esto fue Pueblo Fantasma, transmitido por Radio Bio Bio el 4 de octubre del 2018, capítulo Mujeres de Blanco. Y agradecemos nuevamente al maestro César Parra por compartir con nosotros este episodio. Y como le dije anteriormente, si usted tiene una historia, compártala. Puede contactarse con César Parra en el Facebook, César Parra Guía, _ Pueblo Fantasma, www.facebook.com, César Parra Guía. En Instagram, César Parra Guía, y la otra cuenta es César Parra Historia, ex.com, @César Parra Guía, y en TikTok, @César_Parra_Guía. Bueno, y para que no tenga pesadillas en la noche, seguimos con nuestro aniversario a Radio Aurora 88.1. Y ahora vamos a escuchar un programa que hizo César Peña de ADN Radio, que nos cuenta sobre la historia de Radio Aurora.
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0: En un principio su parrilla programática estuvo basada 100% en música en inglés, cosa que en el año 86, por el cambio que realizó también Radio Pudahuel, la hizo derivar a Aurora a una línea musical más latina. 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
3: 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Buenas tardes o buenas noches.
0: 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Precisamente en 1990 inauguraron un programa bailable para los fines de semana.
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0: Ya iniciado el nuevo milenio, a fines de enero del año 2000, su propietaria, Radio Chilena, vendió la frecuencia 88.1 y sus señales repetidoras del país a un recién nacido consorcio Iberoamerican Radio Chile, renovando así su imagen, su sonido y sus voces. 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
0: 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A fines de 2002, Iberoamerican Radio Chile cambió la marca por una nueva emisora con otro nombre, haciendo así la actual Radio Imagina. En estos minutos hemos repasado parte de la historia de una de las emisoras más recordadas del dial FM en Santiago, Aurora, la de la música bonita.
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Bueno, amigos, usted está en la sintonía de Radio América. Lo que nadie te cuenta, la historia que nunca muere. Y en Radio América, la verdad siempre vence. Quería ahora hacer una pequeña reflexión, porque lamentablemente repetimos cosas que no son verdades. Por ejemplo, en América se admira mucho a los vikingos. Y los vikingos eran altos, rubios, con sus cascos, con cuernos. Y en la realidad nunca tuvieron cuernos. Bueno, ahora, si le ponían los cuernos, eso no me voy a intrometer porque no es la idea de ser chismoso carbonero. Pero los cascos de los vikingos no tenían cuernos. Eran tacuacos, bajos, borrachos, violaban y robaban. Esa misma gente desconoce la historia de nuestros orígenes. Y va a hacer referencia al libro Historia del Pueblo Mapuche de José Bengoa. Y muchos se preguntarán, ¿quién fue José Bengoa? Nació en 1945 y falleció en 2026. Fue uno de los intelectuales chilenos más influyentes en el estudio de los pueblos originarios, especialmente del pueblo mapuche. Fue historiador, antropólogo, profesor universitario y un importante defensor de los derechos indígenas en Chile. Entre sus aportes más destacados están su libro Historia del Pueblo Mapuche, considerado una referencia fundamental para comprender la historia mapuche y la relación entre el Estado chileno y los pueblos indígenas. Participó en la elaboración de la ley indígena durante el gobierno de Patricio Aylwin y dirigió la Comisión Especial de Pueblos Indígenas a comienzos de los años 90. Fundó la Escuela de Antropología de la Universidad Academia de Humanismo Cristiano y posteriormente fue rector de esa institución. En 2025 recibió el Premio Nacional de Humanidades y Ciencias Sociales por su trayectoria académica y su aporte a la comprensión de la historia social chilena. Bengoa también investigó el mundo campesino chileno, la desigualdad social y la identidad cultural del país. Su trabajo ayudó a que la historia y la realidad de los pueblos indígenas fueran más conocidas tanto en Chile como internacionalmente. Y por eso les voy a leer una parte del libro, es la página 23. Como muchos historiadores han escrito y no han tenido el conocimiento y han realmente sido mentiras. Voy a empezar aquí. Los historiadores que siguieron a Barros Arana han continuado propagando estas ideas hasta el día de hoy, haciendo gala de un enorme desprecio por el indígena y demostrando un desconocimiento abismante de los cambios en el pensamiento contemporáneo. Hoy día se piensa con mucho mayor escepticismo acerca de las bondades de la sociedad moderna, de su organización social, de sus relaciones humanas y morales. Se han relativizado muchas aseveraciones que hacían ver a la humanidad en un avance permanente e implacable desde la edad de la barbarie hasta la moderna civilización. Barros Arana nos pinta una sociedad indígena dominada por la incultura y la guerra, es decir, la violencia. Reservados y sombríos por naturaleza, los indios chilenos casi desconocían la conversación franca y familiar del hogar. Solo tenían algunas horas de expansión en sus borracheras. Entonces, en lugar de dar libre vuelo a los sentimientos amistosos, dejaban con preferencia estallar sus odios y convertían la fiesta en una riña sangrienta. Esta reserva habitual la hacía desconfiados, los obligaba a vivir con las armas en la mano, casi viendo en cada hombre un enemigo. La guerra estimulaba también su actividad. Su inercia habitual desaparecía cuando era necesario marchar sobre el enemigo. Estas grandes dotes guerreras han hecho olvidar en cierto modo su ignorancia y sus vicios. Les han conquistado un brillante página de historia y las han convertido en héroes de una epopeya.
y en realidad todo lo que ha dicho es pura mentira. Y esta mentira se han hecho verdades. Por eso en Radio América la verdad siempre vence y que nadie lo quiera darte cuenta. Y son historias que nunca morirán.

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Esta es una despedida de amigos que volverán a encontrarse en pocas horas más. Gracias por preferir nuestra compañía. Que tengan ustedes una hermosa aurora de música bonita. Muy buenas noches.

0: Bueno, y así damos por finalizado nuestro pequeño aniversario de la radio Aurora con el cierre de transmisiones. Y ahora damos paso a un radioteatro de Radio Portales que se llama Confidencia de un espejo. Escucharemos la primera parte.
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0: Bueno, hemos llegado hasta el final del programa. Ahora me despido con un fuerte abrazo. Que estén bien. Chao.
1: El tiempo ha pasado rápido. Así que la parte 2 la dejamos para el próximo miércoles. Espero que haya sido de su agrado. Chao.

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Bien amigos, ¿cómo estamos? Sean ustedes bienvenidos a este programa especial en esta su frecuencia 88.0 Radio Bolivia, la voz andina del Gran Estocolmo. Buenas tardes, buenas noches a todos quienes están en la sintonía mediante la www.bolivianosensuecia.nu.

Bien, hoy tenemos invitado especial, por supuesto, un enorme placer de poder compartir el día de hoy. Una agradable información. Vamos a conversar un poco de un grupo que, por supuesto, estará presente acá en Suecia, Estocolmo. Y vamos a ir con más detalles más adelante, escuchando, por supuesto, la música de este grupo folclórico que viene desde Bolivia hasta estos lugares escandinavos, como es específicamente a Estocolmo, Suecia, este mes de julio.

0: Nos llena de mucha alegría a toda nuestra comunidad boliviana en Suecia, por supuesto. Este 18 de julio tenemos novedades. Tengo placer de presentarles por estos micrófonos a Yamil Carvajal. ¿Cómo estás? Buenas tardes, buenas noches, quienes nos escuchan en diferentes horarios mediante esta www.bolivianosensuecia.nu. ¿Cómo estás?
1: Buenas noches, Ninoska. Antes que nada, muchísimas gracias por la invitación. Estamos increíblemente felices de poder traer este gran evento, como lo describías, a la comunidad boliviana y a la comunidad latina aquí en Suecia, ¿no? Y en Estocolmo.
0: Bueno, para conocer todos los detalles de esta importante visita, obviamente estamos contigo, que también eres integrante de Altura Vives Producciones. Háblanos un poco al respecto. Es una organización, producción, responsables de hacer posible este esperado encuentro, ¿verdad?
1: Claro, somos un Altura Vice Productions, que bueno, somos un grupo de bolivianos que vivimos acá en Suecia, que estamos trabajando, ¿no?, como una productora para traer artistas y más que todo eventos que uno extraña, ¿no?, de Bolivia. Y nuestro objetivo es más que todo, a través de la música y la cultura, demostrar un poquito unas organizaciones, unos espectáculos de nivel boliviano, para que igual acá la comunidad boliviana en Suecia pueda disfrutar de eso, ¿no?
0: Bueno, nosotros, a nuestro invitado que estamos el día de hoy, amigos de Radio Bolivia en esta frecuencia, vamos a compartir, sin embargo, a todos nuestros oyentes más allá, algunas preguntas, respuestas, por supuesto que muchos estamos curiosos. Sin embargo, quiero dar a conocer un poco a todos nuestros amigos sobre ¿quién es Llactaimanta? Les comento que Llactaimanta ha nacido en la ciudad de Oruro el 7 de abril del año 1986, cuando un grupo de jóvenes ha decidido unir su pasión por la música y el profundo, por supuesto, amor por la cultura boliviana. El nombre Llactaimanta, quiero contarles que según muchos artículos, historias, proviene del quechua, que significa desde mi tierra o de mi tierra. Así es, un nombre que refleja el orgullo por sus raíces y el compromiso de llevar la identidad boliviana a cada escenario. Quiero contarles, Yamil, también, a lo largo de casi más de 4 décadas de trayectoria, Llactaimanta se ha considerado como una de las agrupaciones pero más importantes del folclore boliviano. Su música combina ritmos tradicionales como la morenada, el tinku, la diablada y los caporales, con un estilo propio que ha conquistado al público dentro y fuera de Bolivia. Es así que nosotros vamos a ir a esa versión musical que conjuntamente Gabriel la estamos disfrutando.
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Parte del repertorio que ha acompañado a generaciones de bolivianos tanto en su país como en el exterior, ¿verdad? Gracias a esta su calidad artística, amigos de Radio Bolivia, Yactaimanta ha llevado el folclore boliviano a escenarios de América y Europa, convirtiéndose en un verdadero embajador de nuestra cultura. Así que es...

0: Hoy tenemos el privilegio de recibirlos en Estocolmo este 18 de julio, donde van a compartir obviamente con la comunidad boliviana una noche llena de música, tradición, orgullo por nuestras raíces. ¿Verdad, Yamil?
1: Verdad, correcto, y la explicación del grupo de Yacta y Manta, ¿no? Que creo que está en todas nuestras memorias de todo boliviano, de que ha vivido en Bolivia, de que ha nacido acá. Todos sabemos la música y la trayectoria que tiene Yacta y Manta, y como explicas, ya están festejando y celebrando sus 40 años de trayectoria, y para nosotros es una presentación muy especial y un momento único, y orgullosamente poderlos traerlos a Suecia y compartir, ¿no?, con la comunidad boliviana, y yo creo que toda la comunidad latina que siempre ha tenido que escuchar a Yacta y Manta, y más que todo celebrar las raíces de donde venimos, ¿no?, y poder vivir ese espectáculo acá es increíble, sinceramente.
0: Realmente estamos orgullosos de que nuevamente Yacta y Manta nos visite, evidentemente en muchos lugares del mundo.
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0: Pero para seguir y para continuar, Yamil, cuéntanos, queremos saber exactamente cómo nace este proyecto cultural de Alturas Vives Producciones. Cuéntanos al respecto.
1: Bueno, viene sinceramente de algo tan humildemente de traer esa pequeña sensación, ¿no? que uno tiene al estar en Bolivia, que igual puedan compartir todas las personas que viven acá, que no pueda ir a Bolivia, que no se le hace tan fácil ir a Bolivia y traerlo eso acá. Queremos hacer este evento con objetivo reunir a toda nuestra comunidad, celebrar las raíces que tenemos y demostrar que en Suecia también extrañamos y añejamos estos espectáculos de nuestra patria, ¿no?
0: ¿Qué significa para ustedes que ustedes están en ese proyecto grande, no solamente seguramente por Llactaymanta, como lo decías anteriormente, proyecto cultural prácticamente que ha surgido, la idea de traer a diferentes grupos bolivianos, por mantener nuestras raíces, nuestra música, nuestro folclore, a nuestros artistas, nuestro lenguaje y mucho más, donde surge la idea, en este caso, de traer a Llactaymanta? ¿Qué significa para ustedes contar con la presencia de este grupo que es tan importante para el folclore boliviano?
1: A pesar de la felicidad de poder cumplir este sueño y que es una meta increíble y empezar, ¿no? Nuestro proyecto con justamente Llactaymanta nos hace extremadamente orgullosos, ¿no? Y creo que el valor de traer a Llactaymanta y de poder mostrar de toda nuestra cultura boliviana, que esperamos sea el comienzo de algo grande y algo bonito para toda la comunidad latina y boliviana acá, y que podamos seguir haciéndolo de aquí a un futuro.

0: Entre todo lo que tú me dices, por ejemplo, obviamente es mucho esfuerzo. ¿Podrías decirnos los mayores desafíos para concretar este evento?
1: Es una planificación extremadamente grande, ¿no? Uno quiere hacerlo de la mejor forma, uno quiere hacerlo, quiere sinceramente traer toda esa emoción, todo ese espectáculo de Bolivia acá, que es primordial en nuestro objetivo como grupo. Queremos esa sensación, queremos de traer esa pequeña vida boliviana, traerla acá para que todos sean parte de eso y que podamos seguir difundiendo toda nuestra cultura, que lo hacemos aquí, que sigue creciendo a pesar de que el tiempo pasa y pasa, ¿no? Y lo tomamos con mucha precaución y con mucho delicadez el objetivo, ¿no? De hacerlo de la mejor forma para que todos estén orgullosos de poder ser parte del evento.

0: Amigos, mediante nosotros vamos a ir hablando con Yamil, evidentemente vamos a ir escuchando diferentes versiones de Yasta y Manta para darles esa inyección de poder querer verlos directamente en vivo. Y obviamente nos preguntamos también, ¿esperan ustedes? Me imagino la participación no solamente de bolivianos, ¿verdad? También de personas de otras nacionalidades interesadas en nuestra cultura. ¿Han visto? Ustedes están lanzando, ya más adelante me contarás las entradas, pero el desafío es grande. No solamente por nuestras raíces, por nuestra cultura, sino llegarme el más allá. Y el más allá significa diferentes nacionalidades, personas, no sé, internacionales para poder visitar Yacta y Manta. ¿Cómo lo están viendo eso hasta ahora?
1: No, como tú dices, este evento no es solo para bolivianos. Yo creo que es para toda la comunidad latina que conocen a Yacta y Manta, ¿no? Es a cualquier persona que quiera conocer nuestra cultura, seguir viviendo de nuestra cultura y disfrutar del espectáculo, igual de que va a ser de primer nivel. Lo tenemos nuevamente, con mucho orgullo estamos trayendo a Yacta y Manta, con mucho orgullo, y estamos tratando de preparar el evento con todo cariño que se merece, para que la experiencia sea inolvidable para cada uno de las personas que viene a disfrutar del evento.

0: Y cuéntanos también, ¿solamente está llegando dentro de Europa a Estocolmo o están viniendo por otros lugares de Europa o y solamente el concierto o la peña o como tú ya me explicarás, es acá en Estocolmo o es en otros lugares también de Suecia o Europa?
1: Te cuento que su tour de 40 años de trayectoria que empieza acá en Europa empezó el día viernes que en Francia. Así que van a pasar por Francia, van a pasar por España, por Italia, por Suiza y bueno, van a hacer su último show acá en Estocolmo. Van a cerrar su gira en Estocolmo. Y eso igual nos orgullece mucho, tenerlos acá y verlos por última vez antes de que vuelvan a Bolivia.

0: Interesante. Ahora sí, a lo que queremos y saber para, por supuesto, todos quienes están en la sintonía, ¿dónde, a qué hora va a ser el evento? ¿Cómo se puede conseguir las entradas al público? A ver, cuéntanos ese detalle que es muy, pero muy importante para todos quienes nos escuchan en esta comunicación alternativa, que no tienen todos acceso a las redes sociales, de ver afiches, etcétera, pero sí todavía tenemos mucha gente latinoamericana e hispanohablante que escucha la radio alternativa. Así que esta comunicación que es muy importante, por supuesto, hasta ahora que la tecnología está avanzando. Cuéntanos el evento en sí, dónde, cómo vamos a conseguir las entradas, a qué hora va a ser, cuéntanos más.
1: Bueno, el evento, como tú dijiste, Ninoshka, será el 18 de julio, el sábado 18 de julio, será acá en Estocolmo, en el local Colosseum, que es en Arena Vägen 75, que la estación más cercana es en Gluven. Las entradas se van a poder comprar por la página nordic.se, por la página nordic.se, que siguen disponibles. Bueno, hay mucha gente que sigue comprando y estamos muy alegres por el apoyo que hemos tenido. No es solo un show de Jacta y Manta, hay muchos grupos de baile de todo Suecia que van a participar, y bueno, igual agradecidos, ¿no?, con el interés de toda gente que va a estar ahí junto a nosotros en el evento. Y el evento va a empezar a las 8 de la noche hasta las 3 de la mañana.

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0: ¿Es un concierto, es una peña folclórica? Cuéntanos.
1: Bueno, vamos a tratar de traer todos los granitos de Bolivia, como te explico, que es algo primordial en nuestro forma de crear los eventos. Va a haber un poquito de comida boliviana, va a empezar desde las 8 hasta las 9 para que uno pueda disfrutar ahí entre amigos, comer un poquito de comida. El concierto en sí va a ser de un poquito más de 2 horas, entre las 10 hasta las 12 de la noche, y bueno, para la gente que quiere seguir disfrutando de tremenda noche, va a haber una fiesta después de eso que va a seguir hasta las 3 de la mañana.

0: Y bueno, esperamos de que toda la gente esté animada, y yo creo que escuchando a Yacta y Manta no va a haber mucha persona sentada.
1: Me imagino, porque yo me acuerdo hace muchos años atrás, cuando llegaron a Eskilstuna, prácticamente era igual una fan y era lo más novedoso en pleno invierno. Y me acuerdo que Yacta y Manta, un grupo tan sencillo, tan reconocido, compartió con nuestros hermanos latinoamericanos, hispanohablantes, extranjeros, después de su concierto o peña, como lo llamamos, y realmente ellos son así. Así que yo contentísima de poder darles a conocer mediante estas ondas sonoras esta llegada de Yacta y Manta, este gran encuentro cultural, este 18 de julio a partir de las 8 de la noche, y las puertas se cierran a las 3 de la mañana. Obviamente en medio de ello está Yacta y Manta compartiendo con su música. ¿Qué más nos gusta a todos los hermanos latinoamericanos?

0: Y viendo que tú, ustedes están trayendo, ¿tienen pensado organizar otros eventos culturales bolivianos en Suecia durante este año, por ejemplo?
1: Bueno, esa es la idea, que tenemos, y bueno, estamos muy enfocados en Yaquemanta ahora. Como te dije, es un primer evento que estamos haciendo con todo cariño, ¿no? Y dando mucho de nosotros para poder demostrar la cultura boliviana. Y el plan es, si todo va bien, y si más que todo los artistas bolivianos se animan, que hay mucho grupo boliviano que está animándose a venir ya a Europa, yo creo que sí vamos a venir con más información, con más grupos, para que podamos seguir disfrutando de toda esta cultura boliviana que queremos que siga llegando acá a nosotros igual.

0: Encantadísimos de poder compartir. Muchísimas gracias, Yamil, por compartir con todos nosotros todos los detalles de este gran acontecimiento. Desde ya, felicitarlos mucho a Altura Baís Producciones por este esfuerzo de acercar la cultura boliviana a nuestra comunidad en Suecia. Así es, amigos oyentes, la invitación está hecha. Este 18 de julio tenemos la oportunidad de disfrutar de la música de Llactaymanta, sentirnos más cerca de nuestra tierra y celebrar juntos nuestras tradiciones. Así es, amigos, yo soy Ninoska y por supuesto estaremos con más. Y yo me pregunto, amigos, cuando Llactaymanta sube al escenario en Estocolmo y ve a tantos bolivianos cantando sus canciones, ¿qué creen que sentirán tanto los artistas como el público? ¿Qué esperamos que quede en el corazón de quienes asistan esa noche? Así es, Yamil, nosotros estamos contentísimos de que se haga esto y agradecidos con ustedes por traer a Llactaymanta y mucha, pero mucha suerte, de verdad.
1: Muchísimas gracias, Ninoska. Muchísimas gracias por el espacio. Como tú dices, esperamos llegar a toda la comunidad boliviana latina y bueno, les esperamos en el evento, en Colosseum, lleno con toda la alegría, con todas las banderas bolivianas y bueno, con las ganas de bailar junto a Llactaymanta.

0: A ver, lo último, Yamil, antes del gracias, lo último. ¿Cómo invitarías tú a nuestra gente que nos escucha, la gente que ni siquiera tiene acceso a redes sociales? Yo lo digo esto porque hay gente que le encanta escuchar la radio. ¿Cómo los invitas a toda esa gente? Vamos, Yamil.
1: Bueno, más que todo decirles que creemos que nuestra cultura merece ser vista, merece ser celebrada aquí en Suecia. Y bueno, queremos unir a toda nuestra comunidad y crear recuerdos que duren para siempre. Así que les esperamos con todas las alegrías, con toda la alegría, con todas las ganas y bueno, como le digo, con banderas de Bolivia, con banderas de toda Latinoamérica y decirles que esta noche será increíble, increíble. Igual añadir de que para toda la gente que siente que es un poco difícil comprar o encontrar las entradas por online, se va a poder vender en la puerta igual, así que están plenamente invitados.
0: Repítenos la dirección.
1: La dirección Arena Wagen 75 en estación Gluben.
0: Línea verde, por supuesto.
1: Exactamente.
0: Muchísimas gracias, Yamil, por toda la información y estaremos seguros de estar ahí para poder compartir juntos y cantar una sola voz con Yachta y Manta. Muchas gracias por la entrevista.
1: Gracias, Inosque. Muy buenas noches a todos.
0: Gracias.
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3: Hasta aquí era lo que teníamos sobre Yachta y Manta. El resto vamos a llenar siempre con música de Yachta y Manta, a lo que queda hasta las 23 horas. Muchas gracias por su atención y estaremos con ustedes de nuevo en el 88.0 el sábado a partir de las 15 hasta las 17, volviendo a las 19.30 a las 22 hasta las 22 en el 88.0. No se olvide, el sábado a partir de las 15 horas en el 88.0. Hasta entonces, amigos.

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